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1: Esta es una canción que capaz que ustedes conocen, y si así sucede, me gustaría que me ayudaran a cantarla.

0: Hace un poquito de silencio, le estamos saliendo.
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0: estaba con la pared, se van todos contra la pared y me dejan las cosas que tienen arriba del auto y bueno, gracias por haber venido y bueno, muchas gracias. ¿La escuchamos a ver cómo quedó?
1: ¡No!
2: A ver si dejan dormir, che.
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Hagamos de nuestra comunidad un lugar respetable que viva en paz y en armonía con el resto.

el pastor, que conozco a mis ovejas y ellas me conocen a mí. 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

0: Ahí va.
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1: Es la hora 2, 5 minutos.

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3: Es la hora 2:33 minutos.

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1: Es la hora 3:02.

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3: Es la hora 3:33 minutos.

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3: Es la hora 4:35 minutos.

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1: 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Es la hora 5. 5 minutos.

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2: Es la hora 5:32 minutos.
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1: Es la hora 6, 13 minutos.
2: Y mi padre nació en la Villa del Soriano, que creo que es el pueblo más viejo de acá del Uruguay, por ahí anda la historia. Después vivieron un tiempo por ahí, por Dolores, que también es soriano. Y después, cuando él era un muchachito, mis abuelos compraron un campito al pie del Cerro de las Armas, que es Colonia, y se arrancaron con toda la muchachada. Pero él le duró poco, porque a los 14 años se fue de las casas y empezó a ganarse la vida como pudo. De peoncito se fue haciendo bolsero, cosedor y maquinista en las trillas. Esquilador, tractorista, zafra que había, zafra a la que se le prendía. Jineteaba lindo, era alambrador de primera, siempre fue muy prolijo para todo. Capaba, pialaba, marcaba y desguampaba. Mira, solito era capaz de perforar la tierra a pico y pala hasta encontrar el manantial del pozo. Después, muchos años después, cuando ya era casado y mis hermanos se criaban, tuvo horno de ladrillo en la boca del Rosario. Un tigre en la carretilla, infatigable en el pisadero. Según mi madre, era imbatible cortando adobe, 5.000 por día y sin barrero. Pero yo pienso que sus oficios más lindos fueron el de injertador y el de quesero. Me contaba con frecuencia, porque yo se lo pedía, el cruce de los frutales, y mientras iba hablando, iba haciendo la pantomima en cualquier plantita del patio con una navaja o con el dedo. Y en ese mismo patio, lo chiqueteaba de rojo el viejo hibisco silencioso. El jaminero nos gritaba diciembre, fiesta, familia, vecinos, floreciendo y tomando el pueblo con cantidades de jazmineros que reventaban en el verano. Una generosa ternura de conejitos, nardos, clavelinas, conseguían tus manos cansadas regando con agua llovida cada atardecer tus lentes, tu sonrisa gordita, tu batita liviana y aquel corazón más grande que el pecho.

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3: Es la hora 6:32 minutos.

0: esa manera.
1: Son muy cosas. Bueno, nosotros ahora vamos a cantar dos canciones. Bueno, que ya no necesitan casi explicación, porque a veces está de más la explicación. Es dejar que camine la canción nomás, que vuele, que ustedes la vayan pescando al aire. O sea, a su aire, como dicen por ahí a veces los españoles.

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0: 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Es la hora 7:04.
1: Con mi compañero de ala, que era Julio Pérez, ¿no? Él venía con la pelota, me traía la pelota, me daba la pelota, yo avanzaba un poco, cuando me salía el marcador de punta, yo se devolvió y me metía en profundidad. Yo como era muy rápido, en velocidad, me le iba el marcador de punta y iba a izquierdo. Entonces entraba en diagonal hacia el arco. Y Barbosa creyó que iba a ser la misma jugada del primer gol, ¿no? Que iba a ser el centro hacia atrás. Cuando hizo el empate Chafino, esta vez venía Míguez por el medio. Y yo vi que se abrió un poco del arco, me dejó un espacio y tiré. Y la pelota justo entró contra el palo y Barbosa. Y seguí la carrera. Entonces Míguez a la carrera me dice, pero no me viste, ¿por qué no me la pasaste? ¿Viste si te la pedí? Y yo le digo, Omar, déjala ir que ahí está bien.

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3: Es la hora 7:34 minutos.

0: señores espectadores, subirá al escenario el payador nacional Carlos Molina. La entrega a los animaleños de una tarjeta en nombre de Adempo.
1: Sin duda, con este clásico y otros repetidos clásicos, se irá a instaurar la victoria definitiva de nuestra gente. Adempu me ha conferido el honor, porque no quería estar ausente, y me hace el honor de entregarle esta plaqueta que dice así: bienvenidos compañeros José Luis Guerra y Braulio López, por el reencuentro de todos adentro, 18 de mayo del año 84.
0: Este es entonces el homenaje de adentro a los animaleños presentes aquí en su tierra, en su patria, luego de 10 años de ausencia.
2: Bueno, la única forma de que cabe de agradecimiento es el canto, ya que ellos son la nueva rama que ha florecido y con tanta fuerza. Entonces nosotros vamos a continuar cantando, creo que es el mejor agradecimiento que podemos tener.
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Es la hora 8:03.

0: Un ensayo en estudio del tango Mi Noche Triste y luego la versión final de ese mismo tema.
1: El tema es que los arreglos que están tocados y en un tiempo determinado no los podemos modificar. Entonces, de repente, cantando con tocando y cantando a la vez, se pueden apurar algunos, otros, en fin. Siguiendo ustedes a mí, más bien.
2: Claro.
1: Oh. Sí, sabe que yo no me escucho aquí en los audífonos, Juanito. Percanta que me amuraste, bueno. Pues sí, ahora me escucho un poquito. Sí. A ver cómo están las guitarras, cómo digo.

0: Listen. Sí. Saquenlo más movidito y lo grabamos. Y después lo escuchamos, ¿qué tal?
1: Ya.
0: A menos que veamos que no quedó, ¿no?

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1: Por ahí. Hacemos una toma, Juanito, ¿verdad?

Alfredo Zitarrosa ensaya El gato del Cardal y La milonga para una niña, acompañado por sus guitarristas.

0: Muchas gracias. Muchas gracias.
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4: Es la hora 8:33 minutos.
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Es la hora 9:07.

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4: Es la hora 9:34 minutos.

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1: Es la hora 10:02.

Falta la canoa y salimos. ¿No tapan eso? Se va a armar un cortocircuito ahí, ¿eh? Cuidado con el micrófono.

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3: Es la hora 10. 33 minutos.

Veo el brillo de la luz luchando por nacer, que brilla luchando a toda luz. Puedes ver oscuro el centro y la luz brillando. El rayito que nace junto con una sonrisa mía y tuya, estremeciendo mi cuerpo y mi alma, uniéndonos en nuestra luz, mi luz generada por tu calor y tu calor generado por mi luz. Veo la luz luchando por nacer, como un milagro cruzando los dedos, moviéndose los labios, sintiéndose electricidad, desde los pies pasando por el estómago, desembocando en algún gesto sonoro y una risa que deja nacer a otro rayito que nos baña de amarillo y dorado, nuestros primeros colores que nos acobijan cálidos y sabrosos.

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1: Es la hora 11:02.

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3: Es la hora 11:35 minutos.
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1: Es la hora 12, 2 minutos.

0: qué botica, va.
1: Para la semana próxima, Pinocho, está pronta.
0: La semana que viene.
1: Sí, sí, impecable. Gran balneario con el parador.

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3: Es la hora 12:32 minutos.

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1: Es la hora 13, 2 minutos.

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1: ¿Qué hacemos? ¿Vamos a grabar? Cuento y arrancamos, ¿está? 1, 2, 1, 2.

quizá, de algún modo, esta canción pueda abarcar la cantidad de sentimientos que contenemos dentro, los sentimientos hacia esas madres, heroicas madres,

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3: Es la hora 13:35 minutos.

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Es la hora 14. 9 minutos.

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3: Es la hora 14. 32 minutos.
0: Desde este momento, en La Bruja FM, comienza el Club de la Quiniela, donde los números hablan. 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

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Recordá que a la hora 15 nos conectamos con la Dirección Nacional de Loterías y Quinielas, premio a premio, número a número, aquí en el Club de la Quiniela. Conduce Ricardo Rodríguez. ¡Wow!

0: alba. Amigos, muy pero muy buenas tardes, bienvenidos al Club de la Quiniela. Como bien lo decía justamente en el adelanto, a las 15 estamos con la Dirección Nacional de Loterías y Quinielas para brindarles justamente el sorteo vespertino de Quiniela y Tómbola del día de la fecha. Pero anoche los números hablaron y como hablaron, nosotros también te los ponemos en el aire.
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0: Resultado del sorteo nocturno de Quiniela y Tómbola de ayer lunes 21 de septiembre. Estos son los 20 premios. Del primero al décimo, 062, 686, 730, 213, 103, 292, 727, 604, 155, 435. Del décimo primero al vigésimo, 611, 209, 328, 565, 729, 709, 977, 209, 139 y vigésimo y último, 859. ¿Cómo quedó la tómbola? Bueno, aquí están los 20 números en forma correlativa. 03, 04, 09, 11, 13, 25, 27, 28, 29, 30, 35, 39, 41, 55, 58, 62, 65, 77, 86 y 92, los 20 de la tómbola de anoche, lunes 21 de septiembre.

Bueno, así como lo consignan la red independiente, hoy es un día importante porque hoy es el cumpleaños de Etel Dutra, 94 años de educación, literatura y cultura. Hoy 22 de septiembre, Melo celebra los 94 años de una mujer cuya vida ha quedado profundamente ligada a la educación, la literatura y la cultura de Cerro Largo. Etel Dutra Vieito. Nacida en Melo el 22 de septiembre de 1932, Etel construyó a lo largo de casi un siglo una trayectoria marcada por la docencia, la escritura, la comunicación y fundamentalmente por una permanente vocación de promoción de cultura. Fue la primera egresada del Instituto de Profesores Artigas, IPA de Cerro Largo, y entre 1955 y 1956 amplió su formación pedagógica en Europa, con estudios y experiencia en España, Alemania, Austria e Italia. Como profesora de literatura, dejó una huella en varias generaciones de estudiantes, pero su compromiso trascendió las aulas. Fue cofundadora del Instituto Anglo-Uruguayo de Melo y en 1988 impulsó la creación de la Asociación de Escritores de Cerro Largo, con sede en la histórica Casa de Juana de Ibarburu.

También creó el Taller de Literatura José Lucas y Lucas, un espacio que durante más de 3 décadas dirigió y en el que se encontraron formación, estímulo y acompañamiento numerosas generaciones de escritores. Su voz también estuvo presente en los medios de comunicación, tanto en radio como en televisión, desde donde contribuyó a difundir la literatura y las distintas expresiones culturales. Participó además en congresos y seminarios en Uruguay y en otros países, promoviendo iniciativas que tuvieron a Melo como escenario. Entre ellas se destaca la Semana de la Cultura y la organización en 1996 del Congreso de Mercosur realizado en Melo. Como escritora, cultivó la poesía y la narrativa, además de desarrollar investigaciones y trabajos vinculados a grandes figuras de las letras uruguayas. Entre sus obras se encuentran Aproximación a Juana de Ibarburú, El Nuevo Verdor de Itaca y otros regresos. Volaba Magdalena, Entre las Gaviotas de la Playa, Colonizadores y Oficio de Profecía, algunos de los títulos de su cosecha. Su trayectoria recibió numerosos reconocimientos, entre ellos el premio de la Academia Nacional de Letras por su trabajo sobre María Eugenia Vaz Ferreira, distintas distinciones relacionadas con la obra de Juana de Ibarburú y el premio Zabala Muniz de la Intendencia de Cerro Largo por su trayectoria cultural. En 2014 recibió una de las mayores distinciones de su departamento, fue declarada ciudadana ilustre de Cerro Largo. A los 94 años, la figura de Etel Dutra representa mucho más que una extensa trayectoria profesional. Representa una época, una manera de entender la enseñanza y una concepción de la cultura como herramienta para formar, transformar y dejar huella. Melo la reconoce hoy en sus 94 años de vida, celebrando a la profesora, a la escritora, a la comunicadora y sobre todo a la mujer que durante décadas hizo de la educación y la cultura una verdadera vocación de vida. Feliz cumpleaños, Etel Dutra Vieito.

de nuestra ciudad, el intendente departamental Cristian Morel se reunió ayer lunes con representantes de ADEOM y tras el encuentro difundió el detalle de los pagos realizados por la intendencia entre marzo y agosto de 2026. Según informó, se abonaron 9.191.334 pesos por productividad, 6.666.154 por insalubridad, 665.195 por nocturnidad, 4.193.513 por horas extras al 15% y 1.162.323 por horas extras dobles y 12.428.493 por rendimiento. El total abonado ascendió a 44.307.012 pesos. La presentación de estas cifras se produjo a través de un vivo que el intendente realizó por Facebook. Además, por el reclamo de los funcionarios que denunciaban propuestas, malos tratos, persecución laboral, abusos, recortes injustificados y dificultades para obras determinadas beneficiadas. Bueno, Morel cuestionó a quienes realizan estos planteos y sostuvo que quienes afirman que la intendencia no está pagando determinados beneficios se hace con mala intención. El contraste quedó planteado. La intendencia muestra cuánto pagó en términos globales mientras algunos trabajadores reclaman porque aseguran que no se les pagó a ellos. La discusión pasa ahora por determinar si todos los funcionarios que tienen derechos a estos beneficios efectivamente lo están cobrando y si las denuncias sobre la condición laboral serán investigados.

Todo esto se motivó a raíz justamente de la aparición de una denuncia oficial donde el intendente desmintió totalmente todo con estas cifras divulgadas ayer a través de un vivo en Facebook.

Portal consigna en su información del día de hoy algo relacionado con la noticia que acabamos de dar con respecto a al vivo que realizó a través de Facebook el intendente Cristian Morel. Un joven pidió perdón a su novia en medio del vivo del intendente y tuvo un éxito rotundo. Kate, te amo. Desbloqueame de WhatsApp, escribió el hombre, y el jefe comunal pidió vamos a ayudar a este gaucho. Lo que comenzó como una transmisión en vivo del intendente de Cerro Largo, Cristian Morel, en sus redes sociales sobre la reunión mantenida con Adión, terminó convirtiéndose en una inesperada historia de amor que rápidamente llamó la atención en redes sociales. Durante la transmisión, Morel presentó detalles sobre las transferencias realizadas por la actual administración por concepto de productividad, rendimiento, horas extra, como recién consignábamos. Además de referirse a compromisos asumidos de cancelación de deuda por parte de la Intendencia con Adión de periodos anteriores. Pero resultante fue que entre los comentarios de la transmisión apareció uno que nada tenía que ver con los números. Un joven escribió, Kate, si ves esto te amo, desbloqueame de WhatsApp. El intendente vio el mensaje tiempo después al finalizar la transmisión y decidió capturarlo y compartirlo en sus redes con una particular invitación. Este fue el mejor mensaje de hoy. Vamos a ayudar a este gaucho para que lo desbloqueen. Ja, ja, ja, según se consignó. La publicación generó rápidamente una ola de comentarios y apoyo del ciudadano que se sumaron a la particular campaña para lograr la reconciliación. Y finalmente llegó el desenlace. La joven respondió públicamente, soy la afortunada y ya está perdonado. Cristian Morel, hicimos las paces, me hizo la noche, recién veo. Anthony Silva, te amo también, espero más flores amarillas. Linda historia de amor en el medio de una polémica realizada entre la intendencia y todos aquellos que la denunciaron.

El Cuerpo de Bomberos Militares de Santa Catarina, Brasil, confirmó hoy martes el hallazgo de los restos del helicóptero que había desaparecido el lunes y que transportaba al cantante brasileño Rick Sollo y otras cuatro personas. Las cinco personas que viajaban a bordo fallecieron. Según informó el portal noticioso Metrópolis, los restos de la aeronave fueron localizados en la Sierra Catarinense, en la región de Urubici, a unos 175 kilómetros de Florianópolis. Tras encontrar el helicóptero, los equipos de emergencia iniciaron las tareas para acceder al lugar del siniestro y rescatar a las víctimas. Ricky Sollo, de 59 años, integraba junto a Renner el dúo Ricky Renner. La dupla surgió en 1986 y se convirtió en una referencia de la música sertaneja, de género sumamente popular en el país vecino. Sollo viajaba acompañado por el empresario Bruno Avelar, de 41 años, el realizador de videos Paulo Suárez y el piloto y el copiloto de la aeronave. En las tareas participó el

helicóptero Arcángel 3 que permitió localizar los restos. El operativo contó además con unos 40 bomberos, dos perros especializados en búsqueda y rescate, más de 10 vehículos y drones equipados con cámaras de imagen térmica. Luego del hallazgo, los bomberos comenzaron el rescate de los cuerpos para entregarlos a la policía científica, que deberá realizar los exámenes correspondientes. Las autoridades competentes también investigarán las circunstancias en las que ocurrió el accidente.

Esperado en los trabajos que se realizan en la Biblioteca Nacional, reconstruyendo justamente la fachada de la misma. Y durante las obras de intervención de esta fachada de la biblioteca, a cargo del Ministerio de Transportes y Obras Públicas, el equipo del Departamento de Proyectos y Ejecuciones Patrimoniales encontró una caja metálica sellada en la base de la escultura de Miguel de Cervantes, que contiene una piedra fundamental de la Biblioteca Nacional del Uruguay, colocada allí el 18 de septiembre de 1956, cuando Dionisio Tizio Pais era director de la institución. Nos encontramos con un hallazgo inesperado, una caja metálica en cuyo contenido estaba la piedra fundacional de la Biblioteca Nacional, explicó la arquitecta Florencia Correa, jefa de las obras, en un video divulgado por las redes sociales de la biblioteca. Además, ni la tapa estaba en la inscripción de los participantes de la obra y en qué fecha fue realizado ese evento. La licenciada Julio De Masi, secretaria ejecutiva de la institución, trazó un esbozo de la historia del objeto encontrado, que ya había sido hallado y perdido en otra ocasión. La fecha que nos informa la tapa de la caja es del 18 de septiembre de 1956, hace casi exactamente 70 años. La piedra fundamental fue colocada el 26 de mayo de 1938, fue perdida y encontrada nuevamente en 1944 al excavar todo ese terreno y fue guardada en el lugar donde la encontramos y la volvimos a poner en 1956. Tras su segundo hallazgo, la histórica pieza fue removida temporalmente para seguir adelante con las obras, pero luego se la restituyó a su sitio original. Una vez finalizada la intervención en la base de la escultura, la caja fue restituida exactamente en el lugar donde fue encontrada, preservando así no solamente el elemento material, sino también el gesto y la intención con la que fue originalmente guardada, explicó la arquitecta.

Un hecho, un accidente importante, muy grave, sucedió en la Argentina cuando un conductor borracho mató a una mujer, madre de tres jóvenes que salía de trabajar. El hecho se dio en la localidad de Pontevedra, Argentina, tras el brutal impacto que quedó registrado. El chofer intentó fugarse. Un hombre que manejaba alcoholizado y acompañado por tres menores perdió el control de su vehículo y protagonizó un choque que dejó como saldo una mujer muerta. El accidente ocurrió el sábado por la tarde en la localidad de Pontevedra, partido de Merlo, provincia de Buenos Aires. El conductor, identificado como Raúl Bejar, de 38 años, circulaba en un Renault 19 cuando atravesó el bulevar central de la avenida Otero y chocó violentamente contra un Citroën C4 que circulaba por el carril contrario. El impacto provocó la muerte de Mariela Polillo, de 44 años, quien regresaba a su casa en González Catán tras salir de su trabajo. Bella viajaba acompañado por una mujer y tres menores, quienes sufrieron heridas leves. Tras el choque, el conductor intentó escapar, pero quedó internado bajo custodia en el hospital Eva Perón. Los inspectores de tránsito que trabajaron en el lugar le realizaron un test de alcoholismo que dio positivo, aunque no se precisó el resultado. También se le practicó una extracción sanguínea para realizar la correspondiente pericia toxicológica.

Bélgica. Según informaron medios argentinos, testigos del hecho señalaron que Bejas tenía un fuerte aliento alcohol en el momento del accidente. La justicia dispuso la detención del conductor en el marco de la investigación.

En el orden internacional, el presidente norteamericano Donald Trump amenazó con aniquilar a Irán, aseguró que Cuba caerá y habló de bases militares. El presidente estadounidense también advirtió que usará fuerza militar en Latinoamérica si ve amenazado por intereses de Estados Unidos. Donald Trump declaró este domingo en su discurso ante la Asamblea General de Naciones Unidas que debe decidir entre alcanzar un acuerdo con Irán o aniquilarla y llevarla al infierno. La delegación iraní abandonó la sala en ese momento. El mandatario estadounidense señaló que cree que alcanzará un pacto justo después de que se celebren las elecciones de mitad de legislatura en noviembre en Estados Unidos. Trump comenzó su discurso enumerando avances que incluyeron la creación de empleo en el sector privado, el freno a la migración irregular y la reducción de la delincuencia antes de pasar a una enérgica defensa de su decisión de iniciar una guerra contra Irán. En el mismo discurso, Trump amenazó a Cuba, asegurando que Cuba caerá sin precisar cómo. El régimen comunista está sometido a una fuerte presión, la mayor que jamás haya conocido. Va a caer, declaró, añadiendo que Washington estaba llevando a cabo negociaciones con La Habana y vaticinando la libertad llegará a Cuba. Tras esas palabras, la delegación cubana también se levantó de la sala. Además, el presidente amenazó con usar la fuerza militar en Latinoamérica si ve amenazado los intereses de su país. Estados Unidos ya no permitirá que las amenazas contra el país se afiancen en ningún lugar del continente americano. Y si es necesario, utilizaremos nuestro poderío militar sin igual para proteger los intereses nacionales de los Estados Unidos. Además, afirmó, los miembros de los carteles de las drogas deben ser ejecutados, exiliados o detenidos como si fueran combatientes enemigos y en un conflicto armado. Bien, ya estamos en la hora, vamos a ir a la conexión con la Dirección Nacional de Loterías y Quinielas porque ya llega el sorteo vespertino de Quiniela y Tómbola del día de la fecha.

0: Buena. ¿Qué pasa? Muchachos, ¿y cómo andas?
1: 2 de septiembre, la mesa de escribanos ya está compuesta para verificar el resultado de este sorteo, seguir paso a paso las instancias del mismo. Las niñas cantoras, en sus turnos, 10 premios de este sorteo cada una, van a estar prontas ya para dar la primera bolilla que va a salir en instantes nada más. Esas bolillas que ya están dispuestas en cada uno de los bolilleros, tanto sean los que conforman el número de 3 cifras que confrontará con la bolilla que salga del bolillero de los premios, del primero al 20. Puntualmente a las 15 horas, como siempre, los escribanos van a dar la orden para que comience el sorteo.
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037-037, el eucaliptus 037, décimo premio. Préndanle el micrófono a la escribana.

0: 883, premio número 17.
1: Se lo prendieron. 883, 883, el mal tiempo, el que estamos viviendo ahora, ¿no? 883, 17º premio. En el primer turno de oficio, como niña cantora, María Orellano. La escribana autorizante es Nidia Torres.

0: 714, premio número 7.
1: 714, 714, el borracho, 714, séptimo premio.

0: Bueno, se vino otro premio, se cortó el audio, están con problemas, parece ser, en la lotería. Problemas electrónicos.
1: Premio número 6.
2: 942, premio número 6.
0: 942, 942, las zapatillas. 942, sexto premio.

0: 071, premio número 19.
1: 071-071, el excremento 071, 19º premio.

0: 762, premio número 13.
1: 762, 762, la inundación, 762, decimotercer premio. 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

0: 030, premio número 14.
1: 030, 013, 0, Santa Rosa, 030, 14º premio.

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0: 014, premio número 8.
1: 014, 014, otra vez el borracho. 014, octavo premio. Y se produce la primera reiteración para la tómbola. 14 a los 7, 14 a los 8. 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Se canta el vigésimo.

0: 041, premio número 20.
1: 041, 041, el cuchillo 041, vigésimo premio.

0: 248, premio número 1.
1: 248, 248, muerto que habla. 248, primer premio del sorteo de hoy, 22 de septiembre. María Orellano acaba de cumplir su turno y deja su lugar a Sasha Méndez, la niña cantora, para que complete la tabla con los 20, los 10 premios que aún restan por salir.

0: 148, premio número 2.
1: Increíble, ¿eh? 148. 1, 4, 8, otra vez muerto que habla. Segundo premio. Y segunda repetición. 48 a la grande, 48 a los dos.

0: 052, premio número 16.
1: 052052, madre e hijo, 052, decimos sexto premio.

Quinto.

0: 911, premio número 15.
1: 911, otra vez el minero, recién acaba de salir. 911, decimoquinto premio. Tercera repetición para el juego de la tómbola. 11 a los 5, 11 a los 15.

0: 552, premio número 12.
1: 552, 552, otra vez, madre e hijo. 552, decimosegundo premio, cuarta repetición para la tómbola. 52 a los 12, 52 a los 16.

0: 261, premio número 18.
1: 261, 261, la escopeta, 261, decimoctavo premio. 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

0: 250, premio número 9.
1: 250, 250, el pan, 250, noveno premio. 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Solo dos bolillas en el bolillero de los premios, correspondiente al tercero y el décimo primero, para completar la tabla. Y ya se canta uno de ellos. Décimo primero.

0: 054, premio número 11.
1: 054, 054, la vaca, 054, décimo, primer premio.

0: 149, premio número 3.
1: 149, 149, la carne, 149, tercer premio. Y se completó la tabla. Ahora, a sacar cuatro números nuevos para la tómbola.

0: 05, el gato este también vale y se completó. Aquí van los 20 números.
1: De quiniela y tómbola vespertina del día 22 de septiembre del 2026, del primero al décimo, 248, 148, 149, 568, 511, 942, 714, 014, 250, 037. Del décimo primero al vigésimo, 054, 552, 762, 030, 911, 052, 883, 261, 071, 041. Por repetición y para el juego de la tómbola se sortearon los números 05, 22, 24, 93.
0: La escribana Nivia Torres acaba de relatar justamente los 20 premios de este sorteo que acaba de finalizar de quiniela y tómbola. Vamos ahora a los 20 para la tómbola en forma correlativa para los que jugaron al juego de la tómbola. Estos son los números 05, 11, 14, 22, 24, 30, 37, 41, 42, 48, 49, 50, 52, 54, 61, 62, 68, 71, 83 y 93. Bien, estos son los 20 para la tómbola. Hasta aquí hemos transmitido en forma directa y simultánea desde la Dirección Nacional de Loterías y Quinielas el sorteo vespertino y tómbola para hoy, 22 de septiembre. Vamos a la pausa y ya volvemos.
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1: Son las 14 horas 27 minutos. Vamos ya a la tabla completa de los 20 premios del sorteo que acaba de finalizar. Del primero al décimo: 2, 4, 8, 248. Muerto que habla. 1, 4, 8, 148. Otra vez, muerto que habla. 1, 4, 9, 149. La carne. 5, 6, 8, 568 los sobrinos. 5, 1, 1, 511 el minero. 9, 4, 2, 942 las zapatillas. 7, 1, 4, 714 el borracho. 0, 1, 4, 0, 14 otra vez el borracho. 2, 5, 0, 250 el pan, 0, 3, 7, 0, 37 el eucaliptus, del décimo primero al vigésimo, 0, 5, 4, 0, 54 la vaca, 5, 5, 2, 552 madre e hija, 7, 6, 2, 762 la escopeta, 0, 3, 0, 0, 30, Santa Rosa, 9, 1, 1, 911, otra vez el minero, 0, 5, 2, 0, 52, otra vez madre e hijo, 8, 8, 3, 883, el mal tiempo, 2, 6, 1, 261, la escopeta, 0, 7, 1, 0, 71 el excremento y vigésimo y último, 0, 4, 1, 0, 41 el cuchillo. Se sortearon para el juego de la tómbola los números 05, 22, 24 y 93. Bien, amigas, amigos, hasta aquí hemos llegado nosotros. Bueno, por supuesto, les agradecemos vuestra compañía. Regresamos mañana a las 14:30, como siempre, aquí en el 89.9 FM del dial, emisora La Bruja en sintonía comunitaria. Gracias por estar y, bueno, que tengan buen día.

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3: Es la hora 15:32 minutos.

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0: 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Es la hora 16, 4 minutos.
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3: Es la hora 16. 34 minutos.

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Es la hora 17, un minuto.

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2: Es la hora 17:32 minutos.

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1: Es la hora 18, 2 minutos.

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3: Es la hora 18:34 minutos.

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Es la hora 19:04.

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3: Es la hora 19:33 minutos.

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Es la hora 20, un minuto.

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3: Es la hora 20:33 minutos.

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1: Es la hora 21:03.